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Hola, ¿qué tal? Saludos, buenos días. Estás en la sintonía de Onda Azul Torrevieja, es sábado. Y aquí tenemos esta edición especial de Aleatoriamente Gourmet, el programa de los sábados con el patrocinio de Andrés Gourmet Selección, que no podía faltar en este sábado 10 de octubre de 2026. ¿Estamos de puente o no estamos de puente? Bueno, las temperaturas han bajado, pero la ciudad presenta un aspecto extraordinario entre los que estamos y los que han llegado a pasar estos días con nosotros. Pues vamos a pasar un ratito de radio entretenido con música variada, música de todos los estilos, para los que estáis en cualquier lugar sintonizando Onda Azul Torrevieja y que, bueno, os apetece música en la mañana de los sábados.

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Para que despierte el sábado en la sintonía de Onda Azul Torrevieja.

Bueno, pues suenan Guns N' Roses en la sintonía de Onda Azul Torrevieja. 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Mañana domingo prácticamente lo mismo, 16 de mínima, 26 de máxima. Y bueno, la caída de las temperaturas de las mínimas sobre todo se nota un poquito. Sobre todo en los días que hará viento, claro. 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Estás en la sintonía de Onda Azul Torrevieja y nos vamos con los Red Hot Chili Peppers.

Claro que sí, un poquito de los Red Hot a esta hora de la mañana en la sintonía de Onda Azul, porque es sábado. 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

Bueno, pues así son los sábados. Bueno, la primera hora de los sábados de Aleatoriamente Gourmet, que hay que coger energía cuando estamos cerca de las 10 de la mañana y 20 minutos. Pero bueno, no te preocupes, que si este sonido te parece muy estridente, vamos a dedicarle también hoy un poquito de atención al maravilloso indie español.

Bueno, pues todo un himno, este Paraíso de Izal, que suena para ti en la sintonía de Onda Azul Torrevieja. 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

Bueno, volvemos al indie con esas canciones que quizás conozcas de grupos como Viva Suecia o Siloé, claro que sí.

el buen indie de nuestro país con Siloé, todos los besos. 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Pues seguimos en la sintonía de Onda Azul Torrevieja. Es sábado 10 de octubre y la radio siempre acompañándote. Claro que sí. Vamos ahora con La Love You.

¿Cómo nos gusta, cómo nos gusta Lala Love You? No solamente esta canción que hicieron con Axolotes Mexicanos, sino otros temas de este extraordinario grupo de indie. Como la mitad de la mitad.

Bueno, pues qué bien, qué bien, qué bien, ¿verdad? Los Lala Love You que nos acompañan también en esta mañana de sábado. Bueno, planes para este fin de semana, para el puente. 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Pues vamos a dar una vueltecita. Vamos a darnos una vueltecita por la agenda del fin de semana, a saber qué tenemos durante la jornada de hoy sábado y también mañana domingo en la ciudad. Mira, ya sabes que tenemos la Street Food Market a las 12 del mediodía, cuentacuentos con Alexandre, a la 1:30 hoy el tributo a U2. Esta noche tenemos música indie en el Street Food Market del Parque de las Naciones. También hoy tenemos balonmano senior masculino, Primera Nacional, el Mare Nostrum, que recibe al balonmano Leganés en el pabellón municipal Cecilio Gallego. Y esta noche a las 7, recuerda que llega el concierto de la Orquesta Sinfónica de Torrevieja dedicado a Beethoven y el romanticismo francés. A las 7 de la tarde en el Auditorio Internacional. Mañana en Torrevieja tenemos la tercera edición del Iron Canary Fest, Fitness y Culturismo, Memorial Eusebio Esteban en el Auditorio Internacional desde las 10 de la mañana. A las 11 la gala de entrega del galardón Torrevieja Capital Cultural Valenciana en el Teatro Municipal. La actividad mañana en el Street Food Market comenzará a las 12 con un cuentacuentos. A la 1:30 habrá un tributo a Mecano. También tendremos Noche Cubana a las 9:30. Y mañana también, pues recordarte que es el 20 aniversario del Colegio Ucraniano Ridna Mova en el Centro Cultural Virgen del Carmen. Y mañana será la Cofradía de San Juan Evangelista la que tenga una misa a las 7:30 en la Parroquia del Sagrado Corazón, misa de Acción de Gracias. Y para el lunes, no lo olvides, festividad de la Virgen del Pilar, patrona de la Guardia Civil, fiesta nacional de España, con la Santa Misa en el Templo Arciprestal de la Inmaculada y a la 1:30 ese acto castrense en el Paseo Vistalegre. Y el lunes cerramos el Street Food Market con la actuación a las 12 del payaso Eddie y a la 1:30 un tributo a los Rolling Stones. Pues sala, fíjate si tenemos cositas para este fin de semana en Torrevieja. Estamos aproximadamente en las 11 menos cuarto de la mañana y vamos a seguir con un poquito de indie español que nos apetece hoy en esta primera hora de esta edición reducida que tenemos hoy hasta las 12 del mediodía aquí en la sintonía de Onda Azul Torrevieja. Vamos con un poquito de Ultraligera, que es una banda que también le gusta a los oyentes de los sábados, con canciones, bueno, pues que se han ido poco a poco convirtiendo en grandes éxitos.

ultra ligera. 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Y mira, hablando de equipazos, vamos a recordar la jornada de este fin de semana en la Liga de... en la primera división de la Liga Española. ¿Qué tenemos este fin de...? Bueno, pues la jornada comenzará hoy a partir de las... si nada lo impide... a partir de las 2 de la tarde con un Rayo Vallecano Athletic Club de Bilbao, a las 4 y cuarto a la vez Atlético de Madrid, a las 6 y media juega el líder, el Barcelona, en el Nou Camp frente al Getafe, y partidazo esta noche en el Bernabéu, Real Madrid-Villarreal. Y para la jornada del domingo, pues tenemos a las 2 el Elche Celta de Vigo, a las 4 y cuarto Real Sociedad Deportivo A Coruña, a las 6 y media Real Betis Osasuna y a las 9 Racing de Santander Valencia. Y ya para el lunes quedará el Levante Sevilla. Jornada de primera división para este fin de semana. Bueno, vamos con un poquito de Love of Lesbians.

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Nos gusta este tema de Love of Lesbian, ¿verdad? Estamos muy cerquita ya de las 11 de la mañana. Apenas 4 minutitos y en un ratito vamos a hacer los happies, claro que sí. ¿Y con quién hacemos los happies del día? 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

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Bueno, vamos a terminar este ratito de indie y lo vamos a hacer, como no, pues con el himno de esta música en nuestro país, que no es otro que La Mujer de Verde. Después.

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Copacabana, uff, son temazos, ¿eh? Hemos saltado ya de las 11 del mediodía y en esta edición especial de hoy sábado puente aquí en Onda Azul Torrevieja, pues ahora vamos a ir con las novedades del fin de semana y éxitos actuales, ¿vale? Hasta las 12 del mediodía, que no quería yo abandonaros en este programa, que he de confesaros que igual en directo total no es, ¿eh? ¿Quién sabe? Pero bueno, es la magia de la radio, dicen, ¿no? 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Enseguida vamos a ir con algunas de las novedades del fin de semana, pero antes vamos a hacer ya los happies, como no puede ser de otra manera, con Bodega Rivera. Venga, nos vamos de happies.

Pues mira, es 10 de el 10 y hoy tenemos que felicitar, por ejemplo, a Pablo Barrio Soriano, a Vanessa Triviño Ferrer, a José Ramón Lorenzo, a Ana Mari, sí. Carmen Salar, José Ángel Andreu, Belén Pérez, José Manuel Sala Martínez, que celebran hoy su cumpleaños. Pero además, este no es un día cualquiera. Claro que no. Este es un día especial aquí en Onda Azul Torrevieja. ¿Por qué? Porque... porque este sábado es un día especial aquí en Onda Azul Torrevieja, porque hoy es el cumpleaños de Lucía Valero Sala. Sí, la hija mayor de nuestra compañera Inmaculada, que supongo que a esta hora de la mañana pues estarán ya celebrándolo. Lucía, pasa un día fantástico y ya sabes, 10 del 10 del 26, otro añito más, otro día más para disfrutar, y encima cae en sábado, ¿qué más quieres? Lucía, un beso muy grande desde Onda Azul, Torrevieja, claro que sí, feliz cumpleaños.

0: Pues hoy también es el cumpleaños de una muy buena amiga a la que también, evidentemente, vamos a saludar y a la que le vamos a regalar algo muy especial.
1: ¡Feliz cumpleaños, Tita!
2: Te queremos mucho, que cumplan muchos más.
3: ¡Felicidades!
2: ¡Felicidades, Tita!
0: Bueno, pues la Tita Anabel, que celebra hoy su cumpleaños, y yo sé que el mejor regalo que le podíamos hacer hoy, ese saludito de su sobrino Mateo. Claro que sí. Y de su hermano Enrique y de Madina. Sí, Mateo, que hemos hecho ahí esta mañana una grabación especial para celebrar el cumpleaños de la Tita Anabel. Anabel, muchísimas, muchísimas felicidades. Disfrútalo. Y bueno, ya en otra ocasión, pues te caes un día por aquí, por Torrevieja, y lo volvemos a celebrar. De momento, disfrútalo con tu madre, con tu familia. Y nada, ala. Que la vida hay que celebrarla. Y los días especiales, especialmente más. ¡Felicidades, amiga! 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Bueno, y en este último tramo del programa de hoy vamos con las novedades del fin de semana. Por ejemplo, el amigo Dani Martín, que ya está diciendo tacos.

0: Bueno, pues vaya canción más vetusta nos ha hecho Dani Martín, ¿no?
1: No sé.
0: Es una de las novedades de esta semana, Dani Martín. Que bueno, por suavizarlo un poco, ha llamado esta canción Puñetera Vida, ¿eh?

Pues atención a esta canción que suena en la sintonía de Onda Azul Torrevieja, porque es otra de las novedades de la semana. Es ni más ni menos que Annie Bisuit, pero ojo, con la voz acompañada del mismísimo Santiago Auserón. ¿Cuánto tiempo sin escuchar al líder de Radio Futura? Así suena Todo Está Bien, que es la canción que presentan este fin de semana.

Bueno, pues sorprendente este dueto que han hecho Annie Bisuit y Santiago Auserón, claro que sí. 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Novedad, fin de semana, Enrique Iglesias con Santos Bravos.

Bueno, ¿qué te parece esta cancioncita? Y digo cancioncita porque apenas dura dos minutos que ha hecho Enrique Iglesias. 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Estoy de enhorabuena porque Elefantes tienen nueva canción. Y no es cortita, precisamente. 5 minutacos de canción que han hecho Elefantes.

Elefantes, que presentan nueva canción. Estamos en las 11:30 de la mañana, por redondear. En este programa especial nos queda media horita en Aleatoriamente Gourmet, el programa que efectivamente los sábados te trae Andrés Gourmet Selección para que no te falte de nada, porque los sábados hasta las 2 de la tarde Andrés Gourmet te ofrece lo que necesites. 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También tenemos esta semana, entre las novedades, nueva canción, nuevo single al menos, de Antoñito Molina, sí, uno de los artistas emergentes más importantes ahora mismo en nuestro país, que también este fin de semana nos ha querido dejar esta canción que va a sonar aquí en Onda Azul Torrevieja, y que Antoñito ha querido llamar. Anda, espera, que estoy viendo una cosa. Antes de Antoñito, por supuesto, Candela Gómez. ¿Pero esto qué es? La cantautora torrevejense esta semana está presente en el Top Novedades Viernes España. ¡Qué maravilla! Pues Sueño Lucido es lo nuevo de Candela, la torrevejense que sigue haciendo muy buenas canciones y que presenta, como digo, este fin de semana en el denominado Novedades Viernes España. Ahí la tenemos. ¡Qué maravilla! ¿Cómo suena lo nuevo de Candela?

Bueno, pues así suena este sueño lúcido, como digo, de la torrevejense Candela Gómez, también novedad. Y ahora sí, Antoñito Molina, ya no me acuerdo de ti.

Pues como todo el álbum sea como esta canción, Antoñito Molina va a volver a convertirse el año que viene en uno de los artistas más demandados en la gira que haga, porque la verdad es que este Ya no me acuerdo de ti suena muy, pero que muy bien, muy bien. 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Nos quedan hoy, como poco más de 15 minutitos en estas dos horas de radio que hemos querido hacer para acompañarte, para que no te sintieras solo durante tantos días en este puente. Pero bueno, un poquito de música para los que estáis ahí. Mira, Dáviles de Novelda también tiene nueva canción, no te vayas. Revesaría.

Dávil es de Novelda, que es increíble porque se maneja bien en casi todos los terrenos, ¿eh? Le falta hacer una canción metal ya. No te vayas, Dávil es de Novelda. Bueno, recuerda, este fin de semana tenemos la Street Food Market en Torrevieja. Te recuerdo la programación que todavía queda por disfrutar. En un ratito comienza una actividad infantil a la 1:30 el tributo a U2 y esta noche a partir de las 9:30 música indie. Mañana domingo a las 12 también actividad infantil, a la 1:30 tributo a grupos de los años 80 y a las 9:30 mañana toca Noche Cubana. Y por último decirte que el lunes también tendremos actividad infantil y a la 1 el directo a Control Stone, el tributo a los Rolling. 11 son los puestos de comida. Es la vuelta al mundo gastronómica con la Street Food Market que se celebra durante todo el fin de semana y el lunes en el Parque de las Naciones de Torrevieja. Esto que suena es, ¿sabes qué es? Karol G, Jude Line y Rusowski, que ahora mismo es el top 50 en España. Estás en la sintonía de Onda Azul en este sábado gourmet.

Bueno, pues sí, esta canción es el número uno del Top 50 España. Luego tenemos a Claren y Quevedo, por supuesto, La Graciosa también está. La que para muchos ha sido la canción del verano.

Bueno, pues dos horitas de radio que hemos echado hoy contigo, que no quería yo faltar este puente, por lo menos para los que tenéis costumbre de los sábados escuchar un poco de música aquí en Onda Azul, Torrevieja, ¿vale? Y ahora lo que me queda es invitaros a que disfrutéis mucho de Torrevieja, o si vais a hacer alguna escapada también, porque ya sabes que hasta el martes no volvemos. Mañana será domingo y el lunes, el día de la fiesta nacional, festividad de la Virgen del Pilar. Aprovecho para adelantar ya la felicitación a todas ellas. Y además, el lunes, Dios mediante, pues estaremos acompañando a nuestros amigos de la Guardia Civil de Torrevieja, que celebran a su patrona con una misa y un acto castrense, al que estáis todos invitados a partir de la 1:30 en el paseo Vista Alegre. Disfrutar mucho y no os olvidéis del comercio y la hostelería de Torrevieja, ¿vale? Porque entre todos nos tenemos que apoyar. Y si hacemos una espanta, pues tu vecino, ese familiar que tiene el pequeño comercio, pues no resistirá. Y como digo yo, comercio que se apaga, establecimiento que cierra, es una luz menos en tu barrio. Porque no hay escaparate, porque no hay ilusión, no hay ese trato cercano que te da la hostelería y el comercio de Torrevieja, que ya saben más o menos lo que te gusta desayunar o comer, y que cuando tienes alguna duda, pues a la hora de comprar ellos o ellas te asesoran. Es muy importante que consumamos en Torrevieja, que como digo, cada escaparate que se apaga, pues es una luz menos en Torrevieja, y eso la verdad no nos gusta. Ser buenos, portaros bien, mucha salud que haya, y el martes os esperamos por aquí, por la sintonía de Onda Azul Torrevieja, para seguir acompañándoos. Y el martes ya hablaremos de politiqueo y de lo que haya que hablar, porque hoy el día estaba dedicado, como no, a la música. Lo dicho, feliz fin de semana, feliz día de la Hispanidad, feliz día del Pilar. Un abrazo a todos y todas.

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1: ¿Qué pasa contigo?

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